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1: Sin opción de fallar, al pasado no se puede volver. La meta es ganar, inspirar el mundo o recorrer. Antes de volar, tienen que aprender a caminar. Antes de hablar, tienen que aprender a escuchar.